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No, señor, ¿yo qué va a querer cantar? 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

Iglesia. Oye, que no cante esta canción aquí porque no quiero a Lucho Alonso. Oye, yo, a mí eso me da pena, está pegándome un trago delante de ustedes, pero es que ya está la hora del desorden. ¿Quién no me aplaude esto a mí aquí ahora? Aunque se lo tome usted también, usted es artista más que yo. Oye, Chiqui, lo que te dice Mahana, cuidado con...

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1: Oye, pero por supuesto, muy bien, mi gente linda, mi gente bella, bienvenidos a este maravilloso sábado, fin de semana, a través de la reina 955, la reina del primer lugar, 6:18. Y bueno, aquí estamos, luego del triunfo de nuestra tricolor, de nuestra selección Colombia. Sí, señores, estamos en octavos de final y nada, con toda mi tricolor, con toda mi gente. Y bueno, ya luego de unos días de vacas, ya estoy de regreso a ponerle orden a esto. Sí, señor, la reina de la sintonía, ya llegué, ¿quién está aquí? ¿Ves? Sí, señor, goleadora en sintonía, y aquí estoy a partir de hoy a través de los 95.5 de tu reina, la del primer lugar, con la dirección de Ver Luis, el locutor feliz. Te doy la más cordial bienvenida a este maravilloso sábado, en este maravilloso fin de semana. Y bueno, quiero que te quedes allí pegadito, porque hoy, por supuesto, las finalistas de la semana se ponen interesantes. Cindy Watson, Ver Luis, el locutor feliz, de nuevo el dúo perfecto que te encanta cada sábado a través de los 95.5 de tu reina, la reina de todos, la reina que más se oye. Bueno, vamos a escucharlos a ustedes. Mándame allí sus notas de voz, sus reportes de sintonía de una a través del 320-5432-955 de tu reina. Comenzó el fin de semana.

0: ahí estaba el cacique Diomedes Díaz. Doblaron las campanas, y no de Belén, aunque pronto vienen, doblaron las campanas de Belén, porque ya estamos en julio, Dios mío, viviendo ese mes de julio, hoy 4 de julio, ahí está la gente conectada, disfrutando de este maravilloso sábado, y luego más de uno también en Guayabado, luego del triunfo de nuestra tricolor. Estamos en octavos de final, mi gente linda, viva Colombia, viva la Sele, y soñando en grande como buenos colombianos, definitivamente. Saludos por acá para Alenchi, que está reportando la sintonía, me dice, oye, Cindy Watson, aquí estoy activo contigo. Para Adolfo, que también reporta la sintonía. Para Claudia Urrego Novoa, ahí está pegadita a la reina del primer lugar. Para Dairis, un abracito para ti, preciosa. Gracias por escuchar, por sintonizar la reina del primer lugar. Para Eliana, para Marlon, y bueno, para toda esa gente que está activa a través de nuestro WhatsApp reportándose. Te recuerdo también nuestras redes sociales para que nos sigas, para que te reportes y más. 320-5432-955 es el WhatsApp de la reina. Pero además, puedes seguirnos en todas las plataformas digitales donde interactuamos contigo a través de Facebook, la Reina Cartagena, TikTok, la Reina guión bajo Cartagena, y por supuesto a través de Instagram, arroba la Reina 955, la Reina goleadora en sintonía.
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0: Bueno, me dice, buenos días, Cindy Watson, por favor, felicítame a mi hijo Nelson de Jesús Medina, que está de cumpleaños, de parte de su mami Claudia, de su papá Nelson, y de su hermano Brian. Ahí están pegaditos a la Reina. Un abrazo para ustedes que están allí conectados, whatsappeando en este maravilloso sábado, arrancando el día. Reporta la sintonía Jaime Luis de la Hoz, en el móvil 129. Un abrazo para usted, mi compadre, también para mis amigos conductores que van rodando en esta mañana con la Reina del primer lugar. ¿Qué más está por acá? Me dice, hola Cindy, aquí soy pegadito a la Reina. Jaser Hernández, un abrazo para él. Como siempre, pegadito a la Reina 95.5. Llegó el fin de semana con la número uno, que es Rafael Orozco. Juro que te

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2: Colombia, 6:48 minutos.
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0: 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Sí, señor, ya viene el 16 de julio, día de la Virgen del Carmen, patrona de nuestros conductores, así que atentos a todo lo que trae la Reina 95.5 en este mes de julio. Aquí estamos, Cartagena en sintonía total de la Reina 95.5 en este sábado, en este fin de semana. Y bueno, ahí están muchos oyentes reportándose, diciendo, oye, Cindy Watson, aquí estoy presente, aquí estoy en sintonía con el mejor vallenato de la Reina, porque definitivamente, si es vallenato, es una sola. Si es vallenato, es la Reina 955. Vamos a escuchar acá a nuestros oyentes que siguen reportándose. Ahí está Claudia Luis Pérez, que también está pegadito a la Reina. Mandamos un saludo a Ainara Martínez en Soplaviento de parte de Hernando Martínez. Ahí está pegadito a la Reina 95.5. Por acá me reporta la sintonía desde, me dice Cindy, aquí estoy pegadito desde el canal del dique. César Rojano, la Reina 95.5, más colombianos que nunca. Eso me encanta, mi compadre. Un abrazo para ti. Vamos a ver qué nos dice por acá este oyente que nos manda su nota de voz reportando sintonía. Hola.
1: Quiero saber cuántos aceptaron el marcador de Colombia con ganas.
0: Ok, listo, corazón. Muy atentos al rey de la mañana ese próximo lunes, ¿vale? Saludos por acá para Segundo Navarro desde el barrio Líbano. Ahí está pegadito a la Reina. Un abrazo por acá también para mi amigo el doctor Jorge Peñata. Me dice, Cindy, aquí estoy desde Tierra del Fuego. Un abrazo para usted, que está ahí pegadito a la Reina. Por acá me reporta sintonía a Amin Villadiego, que también está pegadito desde Las Piedras, Bolívar, mi vida. Un abrazo para ti. Por acá me reporta sintonía también la gente desde Mazurto, Hernando y Sam. Ahí está pegadito a la Reina, mi compadre, para Arielito Muñoz. Desde Turbana, pegadito a la Reina, la que más se oye, la que todos prefieren, la número uno a mano dura, que es a Rafael Orozco, con el mejor vallenato para ti en este sábado. Y si

se llama así, no tengo la culpa. Y esa balca sí que Dios me decía, soy tu reina 95.5, la dueña oficial del vallenato, porque si es vallenato es la reina 955. Ahí está la gente en esta maravillosa mañana hoy sábado reportándose, diciendo, oye, aquí estoy presente con la reina. Cantidad de reportes de sintonía, eso me encanta. La gente está en sintonía con la reina. Es que somos los número uno definitivamente. Donde usted vaya, ahí está un pedacito de la reina 95.5. Saludos para acá, para Carlos, que está reportando la sintonía. También a mi gente linda desde Turbana Bolívar. Ahí está Yaniris Vitola desde el barrio Cerro del Norte. Ahí está pegadita la reina por acá. Me dice, Cindy, por favor, felicítame a la joven Gisneyli Ovenso, que está de cumpleaños de parte de toda su familia, especial de su tía María Ovenso. Ahí está pegadita la reina. Oye, mi amigo el mono en el Parqueadero del Socorro. Ahí está pegadito la reina para Carlos Ramos. Para mi compadre Jorge Luis, que también está ahí pegadito la reina. Me reporta sintonía también desde Maicao. Ulises Contreras me dice, mándame el saludo a mi papá Félix Contreras, que ahí está pegadito a la reina del primer lugar. Un abrazo para ellos, para Jesús María, que también reporta la sintonía desde la Candelaria. Ahí está Isa Turizo, un abrazo para ti, preciosa, y gracias por sintonizarte, por contagiarte del vallenato de la reina 95.5, la reina tan colombiana como tú y como yo. Y bueno, orgullosos de la tricolor, orgullosos de la selección, y además que estamos ya en octavos de final, así que haciéndole fuerza a la tricolor para el encuentro ante Suiza este próximo martes. Vamos Colombia, vamos mi selección con toda Colombia. Y bueno, con la fe intacta, como buenos colombianos que somos definitivamente. 7:33 minutos, lo mejor del vallenato para ti en este sábado, fin de semana, lo mejor, binomio de oro.

0: Señores y señores, la reina es más, mucho más para ti que estás allí pegadita, reina 95.5, y dice así.
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0: se llama Así Te Esperaré. Aquí están los Diablitos del Vallenato, el vallenato romántico, directo a tu mente y a tu corazón. Aquí estamos a través de La Reina 95.5 en esta nueva hora con lo mejor del vallenato para ti. Nueva hora con buen vallenato. Te traigo algo de Silvestre, algo por ahí del Cacique. Y recuerda que a las 10 de la mañana tenemos las finalistas de la semana. 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

en este maravilloso sábado, en este maravilloso fin de semana. Ahí están nuestros oyentes activos, conectados y reportándose a través de los 95.5 de Tu Reina. Vamos con reportes de sintonía y más. Ahí están nuestros oyentes en el 320-54-32-955. Activos con la Reina. Saludos por acá para JJ Tapias. Para Carmelo, que también está pegadito y sintonizado a la Reina, mi compadre, un abrazo gigante para usted, gracias por sintonizar la Reina, para Ivette María, para Adalberto, para Adelina, Adelina Ramos, que también está pegadita a la Reina, para Ana Esther Olivo, para Nesli Chávez, para Janet, que también está pegadita a la Reina, para Julio, compadre, un abrazo para usted, gracias por sintonizar los 95.5 de Tu Reina, la del primer lugar en sintonía por acá con la Reina, Susana Padilla. Aquí me dice, oye Cinti, por favor, felicítame a Adalberto Arroyo de parte de su esposa, de sus hijos y de toda la familia. Muchas bendiciones para él en su día, en su cumpleaños. Para César, que también reporta la sintonía. Desde el Socorro, un abrazo especial. Oye, para mi compadre el Mono en el parqueadero del Socorro, que también está pegadito y sintonizado en esta mañana de sábado con el sabor vallenato de la Reina. Fin de semana.

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3: En Colombia, 9:30.
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2: Hola, hola, ¿qué tal? ¿Cómo está mi gente linda? Mi gente bella de Cartagena. Es otro fin de semana lleno, cargado de éxitos vallenatos de hoy y éxitos vallenatos de ayer. Aquí arrancan, comienzan el recorrido del mejor vallenato en toda Colombia. Bienvenidos y bienvenidas a escuchar las finalistas de la semana.
0: Hoy es sábado de finalistas en la reina.
2: El hit parade más completo del vallenato, porque te presentamos los éxitos del futuro y los que nunca pasan de moda, esos verdaderos clásicos que llevas en tu mente y en tu corazón. Son las finalistas de ayer y las finalistas de hoy en la emisora que llevas en tu mente y en tu corazón, la de siempre, la de los 20 años en el primer lugar, la reina de todo.
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2: Y yo estaba como el llanero solitario. Sí, señor, porque ella, Cindy Watson, estuvo de vacaciones. Se fueron esos días rapidito como peluqueando loco. Pero aquí la tenemos nuevamente en los estudios de la reina 95.5, la emisora que más se oye, y en la presentación de las finalistas de la semana. Con ustedes, señoras y señores, jovencitos y jovencitas, niños y niñas, conductores y conductoras, con ustedes, Cindy
3: Watson.
4: Oye, ¿qué tal mi princesa y mi princesa? Un abrazo para todos mis oyentes, ¿ves? Oye, qué rico, Ever Luis, de verdad, muy feliz, muy contenta en esas vacaciones, pero vengo recargada, ya tú sabes.
2: Vino hablando a los dominicanos, como la avestruz.
4: Viste tú, por allá se pasó espectacular. De verdad que sí, de verdad, una experiencia maravillosa, familia. Oye, mi familia de la reina, aquí estamos una vez más en las finalistas de la semana. 20 éxitos vallenatos, como decía Ever Luis, el vallenato que nunca pasa de moda. Ese clasicazo de ayer que siempre lo recordamos a través de las finalistas de la semana y a través de nuestra programación, y por supuesto esos éxitos vallenatos de hoy que son tendencias y que están dando de qué hablar definitivamente, porque si es vallenato, es la reina 95.5.
2: La emisora que más se oye en primer lugar de sintonía, señoras y señores, aquí estamos ya listos, ya comenzaron, arrancaron las finalistas de hoy y las finalistas de ayer. Vaya anotando cada finalista de hoy, cada finalista de ayer, porque hoy también vamos a entregar a muchos premios, muchos regalos. Y recuerda que el día jueves entregamos un televisor antes del partido de ayer, señoras y señores, de nuestra selección Colombia, que ganó con gana, ¿viste? Sí, señor, gracias a papá Dios, le ganamos a gana con gana. Y ahora, este lunes, antes del partido, porque el próximo partido de la selección Colombia será el día martes, pero el día lunes, antes del partido, estaremos entregando otro televisor más con la número uno de Cartagena, tu reina, 95.5. y el gigante del hogar.
4: Sí, señor, definitivamente la reina, como siempre, sorprendiendo a sus oyentes. En estos 20 años, Ever Luis, arrancamos nuestro mes de aniversario. El aniversario de la reina 95.5, 20 años en el corazón de Cartagena. Saludos por acá a mi amiga Maritza, que también está pegadita a la reina y superando la tusa de República Dominicana. Un abrazo para ella, familia.
2: Hay un saludo cordial también para mi compadre, por parte de compadre, mi compadre José Quesé, que siempre está pegadito a la reina 95.5, la emisora que más se oye. Para el popular calvo, mi compadre Javier Mercado Gamarra, siempre pegadito a las finalistas de la reina 95.5, la emisora que más se oye. Y hoy está de cumpleaños Isolina León. Isolina León, la mampana, la reina del folclore, hoy está de cumpleaños. Felicidades, que en nombre de toda su agrupación, todo el equipo de la reina 95.5 y todos los músicos de Cartagena y del departamento de Bolívar, le desean un feliz cumpleaños a Isolina León, que hoy está de cumpleaños. Isolina, que Dios te bendiga.
4: y que cumplas muchos años.
1: Hoy que estás cumpliendo años, que Dios te regale vida.
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2: Felicidades en nombre de Javier, el propio Gafita, el propio Gafa. Le felicita de todo corazón a Isolina León porque hoy está anotándose un año más de vida. Estas son, Cartagena, las finalistas de ayer y las finalistas de hoy en tu reina 95.5.
4: Así es, señoras y señores, escucharon ustedes en la finalista número 10 de hoy a Luisca de León. Talento de la casa, ¿qué haces? Fue la casilla número 10 de hoy.
2: Y en la número 10 de ayer, por estos días, suena y de qué manera este tremendo clásico, señoras y señores, al estilo de los hermanos Zuleta, Poncho y Emilianito. Esto se llama La Virgen del Carmen.
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1: Nosotros, Cindy Wexon y Everluis, el locutor feliz, avanzamos en las finalistas de la semana. En la reina 95.5, la emisora que más se oye, cuando el reloj marca exactamente las 9:53 y llegamos a la casilla número 9 de hoy.
0: Aquí está la número 9 de hoy. Es para Monio Zabaleta, el chacho de tus pretendientes.
1: Y en la número 9 de ayer llega Diomedes Díaz. Nos entrega esto que se llama Mi Muchacho. Están sonando Cartagena.
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2: En Colombia, 10 de la mañana con 2 minutos. Nosotros continuamos en la número 1 de Cartagena de Reina. 95.5, la emisora que más se oye. 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
2: La emisora que más se oye, la del primer lugar de sintonía. Un saludo muy especial para Ana Flores Mercado y para Fanny El Jai desde Calamar para Cartagena, Colombia y el mundo, escuchando las finalistas de la semana en tu Reina. La emisora que más se oye, la que llevas en tu mente y en tu corazón.
3: Oye, sí, señor, definitivamente una sola, la Reina 95.5. Ahí están nuestros oyentes reportándose, diciendo, oye, aquí estoy presente escuchando las finalistas de la semana. Ahí está nuestro señor Leonardo Acuña, me dice que estamos pegaditos a la Reina. Para Hernán Vázquez, que también está conectado a la Reina. Por acá saludos a Soledad, que también dice, oye, Cintia, espero que la hayas disfrutado súper en tus vacaciones. Bienvenida a la Reina 95.5. Para Johnny, que también está conectado a la Reina.
2: Estas son las finalistas de la semana en tu Reina 95.5, la emisora que más se oye, la del primer lugar de sintonía. Avanzamos y llegamos a la casilla número 8 de hoy.
3: Número 8 de hoy, aquí aparece Silvestre Dangón, y esto se llama así, Caminando Libre.
2: Y en la número 8 de ayer, primo hermano de Silvestre Dangón, de la misma tierra, Urumita. Les hablo de Fabián Corrales, excelente cantante y compositor de la música vallenata. Nos entrega en la casilla número 8 de ayer este exitazo que se llama La Consentida. Están sonando, Cartagena.
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3: Pero vamos. 10 de la mañana con 15 minutos, son las 10:15. Te recuerdo, estas son las finalistas de tu reina 95.5, la emisora que más se oye, la del primer lugar de sintonía. En breve tendremos a mi compadre JP desde otro punto de la ciudad de Cartagena de Indias, como siempre, con buenas informaciones, buenas noticias para todos ustedes. 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
3: Esta hora, 10 de la mañana con 18 minutos, nos vamos para otro punto de la ciudad de Cartagena de Indias. Ahí está una voz reina con ustedes, JP,
5: feliz mañana, como siempre, con el vallenato del primer lugar en la reina, 95.5, la que más se oye, un sábado sencillamente fantástico para escuchar los mejores éxitos y para comprar ya de una aquí en Megatiendas, porque en el total se ve la diferencia. 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
3: 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Hoy está de cumpleaños, felicítame Ever, dice por aquí el mensaje a Sally Paola Torres Orozco, la prima que no conozco todavía. Hoy está de cumpleaños para Sally Paola Torres Orozco, allá en la Villa Olímpica. Felicidades que a nombre de toda la familia, sus 14 añitos, felicidades para ella, a nombre de Isabel Orozco, a nombre de Amaury Torres y la tía universal, la chica superpoderosa Doris Herrera, le felicita de todo corazón. Felicidades, hoy es tu cumpleaños, Sally, Sally Paola Torres Orozco, te estás poniendo hermosa.
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7: Oigan, sí, señores, son las finalistas de la semana. Nosotros avanzamos y llegamos a la finalista número 7 de hoy. Y aparece el ídolo mundial del vallenato, Jorgito Celedón, Me Voy de Ti.
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3: Saludos para mi compadre William Jiménez, el taxista millonario. Siempre pegadito a la número 1 de Cartagena, tu Reina 95.5. Y en la casilla número 7 de ayer, no sé por qué, pero Me Domina el Amor. Están sonando Cartagena.
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3: En la número uno de Cartagena, ya lo sabes, tu reina 95.5, la emisora que más hoy en primer lugar de sintonía. Hoy está en cumpleaños 4 del mes de julio. Hoy es el día de la independencia de los Estados Unidos de América. Que celebren los gringos allá, que nosotros celebramos por acá. Sí, señor, celebramos el cumpleaños de William Jiménez Jr. Williamcito hoy está de cumpleaños. Por muchos años también hizo parte del equipo de la Reina 95.5, la emisora que más se oye en los inicios de esta emisora que entró al corazón y en la mente del pueblo cartagenero, y que en este mes de julio estaremos cumpliendo 20 años. Y dentro de esos 20 años de historia de la Reina, este muchachongo, Williamcito Jiménez, hizo parte de la Reina 95.5, la emisora que más se oye. Para William Jiménez Jr., hoy en tu cumpleaños, que Dios te bendiga y que te anotes un pocotón de años más. A nombre de sus hermanos, toda la familia, pero muy especialmente de su papá, que lo quiere en pila, mi llave, mi pana, William Jiménez, el taxista millonario. Felicita a su pellillón, William Jiménez Jr.
4: Oye, sí, señora, ahí están pegaditos a la Reina 95.5. Feliz cumpleaños para él, para todos los cumplimentados del día. Y recuerda que la Reina tiene para ti muchos televisores en este aniversario número 20. Modo también fútbol, la fiesta del fútbol, por supuesto, con la Reina 95.5. Locutor feliz, muchos oyentes andan preguntando, mira, que acerté a la polla, al marcador. Pues atentos, ya el lunes en el Rey de la Mañana estaremos escogiendo los ganadores para que se lleven, por supuesto, la polla reinista.
3: 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Así que el lunes estaremos haciendo ya el escrutinio de quienes acertaron el marcador. 1 para Colombia, 0 para Ghana. Señoras y señores, el marcador, el resultado que se dio en el partido de nuestra selección Colombia en el día de ayer. Así que manténgase en sintonía de la Reina y el próximo lunes conoceremos los ganadores. Y ese mismo lunes, este lunes que viene, estaremos entregando otro televisor más. Y si Colombia avanza a la otra fase de esta Copa del Mundo, estaremos entregando más televisores. Sí, señor, ustedes saben que nosotros cuando tenemos,
4: damos.
3: Y cuando no tenemos,
4: no engañamos.
3: Oiga, hermano mío, buenos días, bendiciones. Iniciando labores después de unas pequeñas vacaciones, cordial saludo. Yo le envío por aquí, me llamo y mi pana, yo, Mani Marimón.
4: Hoy un abrazo para él que está ahí pegadito a la Reina 95.5. ¿Qué tal, locutor feliz? Si avanzamos en las finalistas de la semana, son 20 éxitos vallenatos, 10 de ayer y 10 de hoy. Avanzamos y llegamos a la número 6 de hoy, a que aparece Jesús Beltrán, ¿Quién perderá?
3: Y en la número 6 de ayer, binomio de oro de siempre, la voz de Rafa, el acordeón del mejor del mundo, el Pollo Irra, nos entregan en la finalista de ayer, puesto número 6, se llama Muere una flor. Qué tremendo exitazo, qué clásico, señoras y señores. ¿Por qué? Porque están sonando
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2: ¡Seguimos! En el número uno de los sábados, la finalista de la reina, 95.5, la emisora que más se oye, la del primer lugar de sintonía, señoras y señores. 10 de la mañana con 45 minutos, 10:45, viajamos a los Estados Unidos. Ahí está Ricardo Bello Espinosa, el hombre de Corner. Sí, señor. Nos entrega hasta ahora rápidamente un informe de nuestra selección Colombia luego de ese triunfo maravilloso frente a Ghana en la noche del día de ayer, señoras y señores. Richie, mi hermanito, te escuchamos desde los Estados Unidos.
3: Un abrazo a esta hora de la mañana a todos los oyentes de la 95.5 FM en la ciudad de Cartagena. Usted, mi estimado Ever Luis, y a Cindy Watson brindando la finalista de la semana. Venimos regresando de Kansas City en ese gran triunfo colombiano ante Ghana con gol de John Arias al minuto 14, que le ha brindado a Colombia la posibilidad de jugar octavos de final. Un Colombia donde Gustavo Puerta se destacó en la mitad, donde la zona defensiva neutralizó por completo. Camilo Vargas prácticamente fue un asistente más al partido en el día de ayer, y donde el ingreso de Quintero y de Campas refrescó y supo mantener el resultado. ¿Qué sigue ahora? ¿Qué sigue ahora? El partido en Vancouver, que tendrá la oportunidad de enfrentar a Colombia con Suiza. Suiza viene de ganar a Austria en la fase de 16avos de final. Colombia viene de ganar a Ghana. Y este partido determinará quién va a continuar a cuartos de final. El ganador de ese partido en Vancouver, que será el martes 7 de julio, enfrentará al ganador de Argentina con Egipto. Argentina venció a Cabo Verde, jugará octavos de final y tendríamos la posibilidad de encontrar Colombia-Argentina como la gran revancha de la Copa América en estos cuartos de final. Partido que debe ser en Kansas City el sábado 11 de julio. Bendiciones desde los Estados Unidos. Estamos llegando aquí a Miami, luego de Kansas City, y los invitamos a que nos sigan en Corner CTG, en Corner Cartagena, en Facebook, y que sigan escuchando la reina 95.5 FM en la finalista de la semana, cuando Colombia en una semana será gran finalista de la semana si logra eliminar a Argentina en estos cuartos de final. Ricardo Bello Espinosa.
2: Ricardo Bello Espinosa, desde los Estados Unidos. Muchas gracias por toda esa información que tiene que ver con nuestra selección Colombia, que jugará el próximo martes y que el día lunes, un día antes de la reina 95.5 y el gigante del hogar, tendremos otra entrega más de otro televisor, un tremendo televisor gigante. Solamente lo hacen los número uno en Cartagena, la reina 95.5 y el gigante del hogar.
4: Oye, sí, señor, regalazo hoy la reina 95.5. 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
2: 10 de la mañana con 49 minutos. Estas son las finalistas de tu reina 95.5, la emisora que más se oye. En primer lugar de sintonía, rápidamente hacemos un recorrido por las finalistas que han sonado hasta el momento. Señoras y señores, casilla número 10 de hoy.
4: Aquí aparece Luis Cadaleón, ¿qué haces?
2: La número 10 de ayer, la Virgen del Carmen.
4: Número 9 de hoy, Mono Zabaleta con el Chacho de tus Pretendientes.
2: La número 9 de ayer, Diomedes Díaz nos entregó esto que se llama Mi Muchacho.
4: Número 8 de hoy, Silvestre Dangón, Caminando Libre.
2: La número 8 de ayer, para Fabián Corrales, La Consentida.
4: Número 7 de hoy, Jorgito Celedón, Me Voy de Ti.
2: Me Domina el Amor, Los Diablitos del Vallenato, fue la casilla número 7 de ayer.
4: Número 6 de hoy, ¿Quién perderá? Jesús Beltrán.
2: Y la número 6 de ayer, Muere una Flor con el Binomio de Oro de Siempre, la voz de Rafael Orozco. Señoras y señores, son las finalistas que han sonado hasta el momento. Cindy Watson y Ever Luis, el locutor feliz, avanzamos en la finalista de la semana.
4: Y llegamos a la número 5 de hoy, aquí aparece el presidente del vallenato, Alex Manga. Aún, número 5 de hoy.
2: Y la número 5 de ayer, binomio de oro de siempre, no se llama Nuestra Separación. Están sonando Mi Cartagena.
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2: En la número uno de Cartagena de Reina, 95.5. Faltan exactamente 2 minutos para que sean las 11 de la mañana. 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
2: Muchas gracias, mi compadre, con tan vez. 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Ya tenemos exactamente las 11 de la mañana con 2 minutos. Toda Cartagena pegadita escuchando las finalistas de la semana. 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
6: Así es, señoras y señores, y avanzamos en las finalistas de la semana. Llegamos a la número 4 de hoy, aquí aparece el Rey Guajiro, Chuno Díaz. Y esto hace parte de su reciente álbum, El Pluma Blanca. Se llama así, Calencho, número 4 de hoy.

0: noche. Una sola mollo nada más. Masita. Es buen tema hasta ahora en Tu Reina 95.5, la emisora que más hoy es número 4 de ayer. Duerme conmigo esta noche para la voz del cacique de la Junta, Diomedes Díaz. Cindy Watson.
1: Y a ver, Luis, el locutor feliz.
0: Estamos presentando
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3: A esta hora, 11 de la mañana con 12 minutos. Estos son los finalistas de tu reina 95.5. La emisora que más se oye con Cindy Waxon y Ever Luis. El locutor feliz llegó renovada con buena energía. Cindy Waxon luego de sus merecidas vacaciones. Sí, señor. Aquí la tenemos como siempre activa en los 95.5 de tu reina. La misma emisora que este lunes estará entregando las cabas dentro de los ganadores de la polla del día de ayer. Uno para Colombia, cero para Ghana. Muchos acertaron el marcador. 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Eso y mucho más aquí en la Reina 95.5, la emisora que siempre tiene cosas buenas para todos ustedes. 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
3: 11 de la mañana con 12 minutos. 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Que te noto bastante, pero bastante preocupado. ¿Qué está sucediendo, amigo mío? 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
3: Oye, vamos rápidamente hasta ahora, Cindy. No sé si nos vamos con mi compadre J.P. Vargas, que nos sigue entregando más promociones, más descuentos en este fin de semana, luego de la victoria de Colombia, porque también hay promociones a Tutiplén, solamente en un solo lugar, Megatiendas. 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
3: Sí, señor. Muchas gracias, mi compadre J.P. Como siempre, pegadito a la número uno de Cartagena, con buenas promociones y descuentos desde Megatiendas. Y te recuerdo, Cartagena, que en Megatiendas, en el total se ve la diferencia. 11, 19 minutos. Nosotros avanzamos en esto que se llaman las finalistas de la semana.
4: Así es, avanzamos en las finalistas de la semana. Llegamos a la número 13. Hoy aquí aparece Rafa Pérez. Y esta se llama así, La Familia que Soñé.
3: En la número 3 de ayer,

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2: En el desfile de la reina. Esta es la finalista 3, número 3 de hoy. 3.

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2: Vaya anotando cada finalista. Creo que tenemos por ahí bono de 100 que te regala la reina. 95.5, la emisora que más hoy es la del primer lugar de sintonía. El próximo lunes estaremos haciendo ya el escrutinio de quienes acertaron y cuántos acertaron en la polla de la reina. 95.5, el 1 para Colombia, 0 para Ghana. Y también predominó mucho el 2-1, el 3-0, el 3-2, pero el ganador definitivamente fue el 1-0. 1 para Colombia, 0 para Ghana. Estaremos, repito, escogiendo 5 ganadores para entregarles a cada uno su tremenda cava espectacular. Una cava llena de fría, llena de hielos. Sí, señor, para que usted la disfrute también en su casa, en la finca, en la playa, en la terraza de la casa, donde usted quiera. Y le queda la cava de recuerdo. Si pone cava paulúa, no va a pensar que una cavita ahí, ñengue, ñengue. No, señor. Por eso usted puede ver todos los videos y de los premios que hemos entregado a través de nuestras redes sociales.
3: Oiga, sí, señores, a través de Instagram, arroba la reina 955, en Facebook, la reina Cartagena, en TikTok, la reina guión bajo Cartagena. En todas las redes sociales, ahí estamos conectados contigo a través de estas plataformas digitales y, por supuesto, a ti que nos escuchas diariamente en vivo a través de tu radio 95.5.
2: La emisora que más oye en primer lugar de sintonía. Ya tenemos exactamente las 11 de la mañana y media, 11:30 minutos en todo el territorio colombiano. Repito, vaya anotando cada finalista de hoy, cada finalista de ayer, aquí en la reina 95.5, porque al final estaremos entregando bonos de 100 barritas con la número uno, tu reina, la emisora que llevas en tu mente y en tu corazón. Llegamos a las mi reina de las canciones de ayer y de hoy en las finalistas de la semana.
3: Así es, llegamos a la número 2 de hoy, la virreina de la semana, que aparece Rafa Pérez. Oye, parrandero, así está más de una, se parrandió el triunfo de la Cele.
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2: Y en la casilla número 2 de ayer, ¡que viva Colombia!
5: Gustavo,
2: la número 2. Yo soy mundial, señoras y señores, en tu reina 95.5, la emisora que más se oye en primer lugar de sintonía.
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2: ¡Grítalo! Esta es la número 2 de ayer en los finalistas de tu reina 95.5, la emisora que más se oye en primer lugar de sintonía.
3: Están sonando, Cartagena, las que más te gustan, las finalistas de la semana.
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0: Oiga, se ha vuelto viral, ¿no? El cántico de toda esa gente maravillosa colombiana allá en los Estados Unidos apoyando a nuestra selección Colombia. Todo mundo ahí, más de uno tenía miedo. ¿Será que el brujo va a hacer la vaina? ¿Será que el brujo da vaina? ¿Será que el brujo de Ghana va a hacer? No, nosotros estamos con papá Dios, mi hermanito. Igual es miedo. El que está con Dios no tiene miedo a nada. Sí, así señor. Que el corito dice, se quemó el brujo, se quemó. Se quemó el brujo, se quemó.
1: Oye, qué sabor, qué alegría, qué dicha, así se despertó Colombia hoy. Bueno, durmió alegre, amaneció alegre la selección Colombia con la fe intacta, como buenos colombianos que somos personas de fe y nada, confiados en estos caballeros de la selección Colombia. Vamos pues, seguimos soñando, Luis. Ay, ¿será que se hace el sueño realidad? ¿Será que Colombia levantará la copa? Ay, Dios mío.

0: señor. Luego de 8 años, la selección Colombia pasa a esta ronda. Octavos de final este próximo martes. Colombia, Suiza, 3 de la tarde. Así que nada, mi gente, con toda. Y recuerda que el lunes vamos a estar entregando de un televisor gigante con la reina y el gigante del hogar, para que esté atento a nuestra sintonía de la reina 95.5. Este lunes.
1: El brujo se quemó.
2: Yo soy mundial, yo soy mundial.
0: El brujo se quemó.
1: Colombia. ¡Ay, Colombia!
0: Bien hecha cuenta de maicena el brujo ese. Allá terminó. El brujo es tendencia en estos momentos. Terminó bailando con los colombianos. Y eso nos identifica a los colombianos. No somos gente alegre, gente trabajadora. Y esa alegría única que tenemos los colombianos. Y bueno, allí hay un video. Ya está en nuestras redes sociales, en Instagram, @lareina955, donde luego del partido, luego de la eliminada de este equipo de Ghana, pues ahí está el brujo en maicenado con los colombianos.
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0: no le quedó de otra.
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1: El brujo se quemó. Hoy está de cumpleaños Isolina León. Por ahí felicidades, que a nombre de toda la familia, todo el folclor cartagenero y bolivarense, le desea un feliz cumpleaños a Isolina León, que por muchos años hizo parte también de los gameros, de los soneros de Gamero. Ahora tiene su propia agrupación, la peladita Isolina León, que hoy está de cumpleaños. Dios te bendiga y que te anotes un pocotón de años más. Felicidades también para William Jiménez Jr., que hoy está de cumpleaños. William Jiménez Jr., que Dios te bendiga en tu cumpleaños allá en el barrio del Socorro. Felicidades a nombre de toda la familia, todo el equipo de la Reina 95.5. Y felicidades a nombre de su papá, William Jiménez, el taxista millonario. Hoy también está anotándose un año más de vida Saile Paola Torres Orozco. Hoy está cumpliendo 14 añitos. Felicidades a nombre de Isabel Orozco y su tía universal Doris Herrera. A esta hora, 11:48, regreso en la parte final con mi compadre JP desde Mega Tiendas.
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3: 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Yo soy JP, un fuerte abrazo vallenato. No se desconecten del primer lugar. Está sonando la que más se oye, tu reina, la campeona mundial.
1: Sí, señor, 11:50. Un saludo muy especial también para mi compadre Miguel, el propio Miguel, allí en la tienda del fútbol, en el Colmenar, como siempre pegadito a la Reina 95.5, la emisora que más oye, la del primer lugar de sintonía. Y para el cantante, la voz de los Montes de María, mi compadre José Barrios, pegadito al mejor vallenato de las finalistas de ayer y las finalistas de hoy.
0: Hoy un abrazo especial también para la señora Dioselina Mendoza, que cumple 90 años, de parte de toda la gente gente que la conoce, también de parte de José Madrid y su banda show. Cumple 90 años, Dioselina Mendoza, ahí está pegadita la reina 95.5. 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
1: 11 de la mañana con 51, toda Cartagena pegadita escuchando el conteo regresivo de éxitos vallenatos de ayer y de hoy. En la número 1 de Cartagena, tu reina 95.5. A esta hora reporta por aquí la sintonía Jesús María Villalobos Junior, el propio Mandrake. Felicidades, mi hermanito, muchas gracias por la sintonía. Y un saludo muy especial también para la doctora Alicia. La doctora Alicia y Mandrake escuchando las finalistas de la semana.
0: Sí, señores, saludo especial para ellos que están allí conectados a la reina 95.5. La reina en el primer lugar, ha sido una mañana maravillosa escuchando los éxitos vallenatos, y a continuación les vamos a presentar las canciones más importantes de hoy. La número uno de ayer y la número uno de hoy. Aquí está, locutor feliz, la número uno.

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1: Contigo fui egoísta. Oye, esa es la número uno de ayer, el clasicazo de la semana. Y aquí les presento la canción más importante, la número uno de hoy, la más sonada, la más solicitada por ustedes. Aquí está Carlitos.

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0: ¡Hey!
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Beto Zabaleta, aquí en tu reina de mi zona, que más se oye. Esta es la del primer lugar. Se llama Si Eres Lo Más Bello. Para comenzar a disfrutar este gran super fin de semana cargado de emociones.

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1: 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Fuerte abrazo, vallenato. ¿Sí? 320-54-32 955.

0: óyelo bien, 320-5432-955 de tu reina.
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0: Me reporto hasta ahora. Dice por acá, buenas. El día lunes estaremos haciendo entrega. Entre los que acertaron con el marcador 1-0 ganando Colombia. Entre los que acertaron con el marcador. Hola, buenas tardes. Aló, buenas tardes.
2: Buenas tardes, JP.
0: Sí, señor, ¿con quién hablamos?
2: ¿Quieren que le guste el fútbol hoy? No va a salir, compadre. A ver, el Samsung de Tumbana.
0: Eso va, mi compadre, cuéntamelo todo.
2: Compadre, ahora le vamos a quedar a Suiza. Mama, bendiciones.
0: Gracias, mi hermanito. Vamos por Suiza. El que gana es el que goza. Así como tu reina 95.5, primer lugar, por encima de todas.
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0: Óyelo bien, 320-5432-955. Esta es tu reina, la emisora que más se oye. Primer lugar.

0: 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La voz de Alex Manga con los Diablitos, el vallenato en tu reina, la emisora del primer lugar.
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0: Estamos modo mundial con la emisora que pase hoy, La del primer lugar, tu reina. Mi compadre Richard Rodríguez, ahí en lujos. La heroica. Escuchando la emisora del primer lugar. Este es mi compadre. Y que vive el barrio. ¿Sí o no? Por acá dice, hola, estoy conectado con la reina hasta ahora. Para mi compadre Rogel Suárez. Y toda la comitiva preparada para vivir lo mejor de las festividades. Y conciertos también en San Estanislao Arenal. 320-54-32-955. Javier Junio de Mon. Saludos para la gente de Lanzatex. En Turbana. Lanzatex. Mi hermano Marco Salgado. Ya llegó de Brasil. Está mal en Colombia. Ese es mi hermano. Escuchando la reina del primer lugar. 320-54-32-955 del primer lugar. Tengo para Leo Galvis también pegadito a la reina. Todo aquel que me escribe al 320-54-32-955, fuerte abrazo. No olvides, este lunes estaremos entregando los ganadores. Entre los que acertaron con el marcador, Colombia gana 1-0.
2: Los triunfos.
0: Así que muy atentos. Por acá dice, hola, Luis Fernando Marrugo desde el Copén, César. Hola. Bueno, los que acertaron, entre los que acertaron, estaremos haciendo el sorteo. Si acertaron 100, entre los 100 estaremos haciendo el sorteo de las cabas llenas de frías. Adolfo Elguedo. Para Carlos Alberto que dice, hermano, Carlos Pino reportando sintonía desde Carpi Tapicería en San José de los Campanos. Otro que dice, hola, bendiciones desde la Gran Manzana, Anaís, Helen, Mercado, pegada con la mejor, la reina. Edwin Padilla para Mayra, para Oscar Sanabria, que dice, Bucaramanga, continuamos celebrando la clasificación de Colombia. Vamos para adelante, Kike Amador. Escuchando la reina del primer lugar, la que más se oye.
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Saludo para el gran Frank David, que está pegadito a la reina, la emisora que más se oye, la del primer lugar. Ya de Marco, jefe. 320-54-32.

0: Laura dice, buenas tardes. Aquí estoy conectado con la reina. Hola, buenas tardes.
1: Buenas tardes, mi vida, ¿cómo estás?
0: Muy bien, ¿con quién hablamos?
1: Con Janet Torres, de Pablo VI primero.
0: Cuéntame, Janet.
1: Amor, ayer fui una feliz ganadora. Bueno, claro, hay que esperar el martes de sobre...
0: ¿El marcador? Bueno, ok. O sea, tú eres de las que acertaron en el marcador. Te voy a aclarar, ¿oí? Acertaron. Entre los que acertaron, estaremos haciendo el sorteo. ¿Listo? Porque son muchos que acertaron con el marcador 1-0 ganando Colombia. ¿Listo? Así que pendientes el lunes. El lunes. El día lunes. En el Rey de la Mañana. Estaremos poniéndolos en contexto para que coronen las cabas llenas de frías. Regalo de la reina y el gigante del hogar. Para que le pongas sabor a tu vida. Con la reina, la emisora que pase hoy en fin de semana.
2: En el fin de semana.
3: Bueno, vamos para randear, pues. ¡Hey!

0: El papá de las comidas rápidas. Escuchamos la reina del primer lugar. ¡Compadre! ¡Lucho Guardena! ¡Óyelo, Luis! Escuchando la reina del primer lugar, la que más se oye en 25.5. Prueba más mensajes. 320-54-32-955. ¡Luis! Para toda la dinastía Guardena. Gracias por escuchar 25.5. Saludos a mi compadre. Armando Guzmán también. Al gran Leighton Bustillo también escuchando la reina hasta ahora. Gracias por sintonizar 25.5. Yo les sigo regalando más canciones en la tarde súper chévere del sábado. El martes enfrentamos a Suiza, ya lo saben.
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2: 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Oh, perdón, que es nuevo.

0: tímido, Mejía.
1: Por eso le pido a Dios y a la Virgen que me den vida y salud más.
0: ¿Pero para qué, cacique?
1: Que lo demás lo resuelvo yo.

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1: Una con 50 en tu reina.
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Vamos por los cuartos de final. Ya vamos para los octavos, ¿cierto? Entonces ganamos los cuartos, los octavos, y vamos para los cuartos de final. 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

Changa, yo me decías, aquí tu reina, la emisora que más se oye, Sabadete, para compartirlo y con toda la emoción porque ganó Colombia. Y a esta hora también tenemos a los más complacientes, están en tu reina.

0: Yo paso fino y la yegua Steffi Suárez. La yegua Steffi Suárez, escuchando la reina del primer lugar. Me voy de una. Con mi compañero Néstor DJ, que tiene información importante para todos ustedes con Surtigas. Mi compañero Néstor, adelante, adelante, compañero.
1: Un abrazo. Buenas tardes, ¿cómo estás? Buenas tardes. 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
1: 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Dios bendiga al hombre entre todas las mujeres. ¿Y dónde están las mujeres?
0: ¡Eso va! Y Andrés Roca también. Vamos sonando la reina de mi zona, que más se oye, la del primer lugar. 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

0: aquí en tu reina, la emisora que más se oye, la del primer lugar. Así que me gusta a mí. Y tenemos información con Brilla de Surtigas desde la Gran Manzana para ustedes, oyentes del primer lugar con la reina 95.5. Está mi compañero Néstor DJ. Adelante, compañero.
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1: 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Si usted acierta ahí, tiene tres opciones. Si acierta las tres opciones, ¿vale? O en uno solo, o en el que acierte.
2: Bueno, no, para no decir más, si usted llega, puede saber más información sobre esto. Le vamos a dejar en incógnita porque...
1: Ok, listo, perfecto. Entonces, ¿quién quiere la camiseta de la Selección Colombia? ¿Quién quiere? Pero original, ojo, original. La de por ahí de Pitica, no. Algo original para que venga y se motive porque vale la pena, ¿no? 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
1: Ok, perfecto. 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
0: Gracias, mi compañero Néstor, por toda esa gran información en la Reina, la emisora que más se oye.
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1: La reina, la que más se oye. 2:45 en tu tarde. 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

0: me conecto con el primer lugar de la reina. Está uno, buenas tardes. 320-54-32-955. Saludos para mi compañero Kike Amador. Hola, feliz tarde. Los que se conectan a esta hora. Al 320-54-32-955. Esta es la que más se oye. Más adelante estaré con mi compadre Néstor DJ. Información desde la Gran Manzana. Con brilla de Surtigas, así que no te desconectes. Para que sigas disfrutando esto, que apenas comience tu reina. 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

0: información importante a esta hora. En el Super Sábado desde tu reina. Me voy con mi compañero Néstor DJ, que tiene información desde Brilla en la Gran Manzana.
1: Sí, señor. 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Hay concursos por doquier, mucha gente participando. 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
1: Perfecto, muchas gracias, corazón. Voy rápidamente por aquí a tratar de saludar a un participante que estamos a ver. ¡Oh! ¡Casi le pega! Pero casi, está con toda la familia. ¿Cómo estamos? Un abrazo. Para la reina 95.5, ¿cómo está todo? ¿Bien?
3: Muy bien, gracias.
1: Ajá, ¿cuántos intentos hizo?
3: 3 intentos.
1: Pero nada, ¿no?
3: No, señor.
1: No, todo mayor, está con toda la familia. Wow, ¿qué tal, campeón? ¿Cómo va?
4: Bien, ¿y usted?
1: Estoy contento, aquí feliz de la vida. Ajá, ¿y tú participaste?
4: Sí, claro.
1: ¿Y está? ¿No?
4: Nada.
1: Bueno, vamos a ver el segundo intento, la última es la vencida. Aquí estamos precisamente con la reina 95.5 del Centro Comercial de Gran Manzana, con Brilla, creciendo contigo.
0: Gracias, amigo, para esto, por la información desde la Gran Manzana con Brilla.
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8 minutos en Colombia, son las 3:28. Mi compadre Jairo Altaona, el mono Negrete también. Está pegadito la reina esta hora. La emisora que más se oye. Fuerte abrazo también para el gran Guido Figueroa en San Juan Nepo. Dios me lo bendiga, la primera autoridad. Dios me lo bendiga.

de Brilla. Para Néstor. Dice por acá mi compadre Néstor DJ. Bueno, más adelante tendremos a Néstor con información importante para todos ustedes. Aquí la reina del primer lugar, la que más se oye, 3:29. Recuerda que este lunes estaremos entregando las cavas entre los que acertaron con el marcador. Colombia gana. Y nos preparamos para el martes. Colombia, Suiza. Vamos por los octavos de final, así que prepárate. Es con tu reina. Vamos de nuevo, mi compadre Néstor. Ahora sí. Esperamos que Shaggy haga la conexión. Andrés Roca. Vamos con canciones.

aprovecho la oportunidad desde ahora, porque yo no sé qué vaya a pasar mañana. Y quiero adelantarme, desearles un feliz año nuevo. Que Dios les regale mucha salud, reconciliación y mucho trabajo, porque estamos pasando necesidad. Estamos pasando trabajo. Que el otro año sea un año lleno de mucho trabajo y próspero. Y eso sí, lleno de salud.

0: el más grande Diomedes en tu reina, la emisora del primer lugar. Tenemos más información importante para todos ustedes. Con la reina de emisora que más se oye directamente, con Brilla de Zúrtigas en la Gran Manzana. Adelante, Néstor DJ.
1: Maravilla, compadre, de verdad, gracias por estar siempre ahí acompañándome. 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
0: ¿Qué dice mi compadre? Adelante, adelante, adelante, Néstor DJ.
1: Súper fácil.
0: Andrés Roca.
1: Tengo una pequeña. Ok, ya regresé. Perfecto. Súper fácil, solo tiene que acercarte. 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
1: 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Bueno, ¿qué actividad?
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0: Adelante, mi compadre Néstor, ahí vamos a esperar conexión a esta hora. Me dice mi compadre Andrés Roca que verifique la conexión desde la Gran Manzana con la información de Brilla, finalizando toda esta información importante para todos ustedes a través de la Reina 95.5 Brilla de Zúrtigas. Adelante, Néstor DJ. ¿Qué dice mi compadre Néstor?

0: pongas sabor al fin de semana en tu reino, la que pase hoy. Vamos de una para finalizar la información con Brilla de Zúrtigas. Néstor DJ, compañero.
1: 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Vamos cerrando la información, gracias a nuestro amigo Andrés Roca Shaggy, Néstor Cordero, el rey de la calle, y ustedes, Jota, en estudio, como siempre, la reina 95.5 en tu corazón.

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diferencia. Oye, que no cante esta canción aquí porque no quiera Lucho Alonso. Oye, yo, a mí eso me da pena, está pegándome un trago delante de ustedes, pero es que ya está la hora del desorden. ¿Quién no me aplaude esto a mí aquí ahora? Aunque se lo tome usted también, usted es artista más que yo.

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1: La reina, la que más se oye. 4:45 en la del primer lugar.

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Todo lo que usted quiera.

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2: 5:46, escuchas tu reina.
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